0: Ferretería Onza, buenas noches.
1: Hola, yo Bettini.
0: Hola, nena.
1: ¿Qué?
0: Hola, ¿qué tal?
1: Bien.
0: ¿Vos por qué no dormí todavía?
1: Porque mi mamá se fue a trabajar.
0: Ah, tu mamá se fue a trabajar. Está bien, portate bien.
1: Sí, quiero pedirte la música.
0: Sí.
1: Chiquitita. Y el rey.
0: El rey, bueno, vamos a rebuscarnos.
1: Vale.
0: Listo, gracias. Chau, chau.

0: Ferretería Onza, buenas noches.
1: Buenas noches, Peti Domínguez.
0: Estimado amigo, hermano, colega, ¿cómo te va, Francisco Alfaro? El país, el mundo te escucha.
1: Es muy amable. ¿Cómo estás, Peti? Realmente un placer, como siempre, escucharte. Estamos disfrutando de Retro Total, realmente algo lindo, un programa que, como siempre dije, está en el corazón de la gente, y después de mucho tiempo estoy con esta conexión, por el hecho de que estaba ausente por el interior del país.
0: Sí.
1: Y ahora que estoy reanudando mis actividades radiales aquí, entonces dije, voy a llamarlo a Peti.
0: Está muy bien, Francisco. ¿Cuánto te agradezco haberte reportado otra vez? No, demasiado tiempo, hace que no nos hablamos, socio.
1: Mucho tiempo, pero creo que si Dios quiere vamos a estar en comunicación siempre, que tenga esa oportunidad de transmitir también algunas ideas y compartir con Retro Total.
0: Sí.
1: Retro Total es algo que nos gusta. Es algo que llega al corazón de la gente, y eso es lo más importante, ¿verdad? Llegar a esas épocas, viajar al pasado para disfrutar hermosas canciones, Peti.
0: Nos remontamos a nuestro pasado, ¿eh?
1: Es verdad que si nos remontamos...
0: Juventud acumulada lo que tenemos, Francisco.
1: Posiblemente, y eso... eso hace que cada vez uno tenga más fuerza.
0: Sí, más, cierto.
1: Como se dice, de que todos esos sueños se vayan haciendo realidad, ¿verdad? Porque el sueño de uno siempre es seguir disfrutando lo de ayer.
0: Así este es.
1: De la música, en este mundo de escuchar a muchos intérpretes. Y eso hace que uno esté más contento y esté más feliz, Peti.
0: Sí, así mismo. Tu tema preferido es La Noche, ¿verdad?
1: Mis manos en tu cintura.
0: A mi mano en Salvatore Adamo, Mumi, por favor.
1: Salvatore Adamo.
0: Sí.
1: A Mumi, un saludo especial.
0: Ahí te envía muchos saludos también, ella.
1: DJ número uno de la República, la que más conoce de música.
0: Sí.
1: Y aquí te quiere saludar una persona que está conmigo, estaba viendo conmigo aquí el partido por el Mundial entre Brasil y Escocia. Salúdale un poco a Peti. Vení acá, tía.
2: Hola, Peti, yo soy Ña Bárbara.
0: Hola, Ña Bárbara, ¿cómo estás?
2: Un placer para vos, para Mommy, para ustedes ahí, ese grupo tan fantástico, porque sin ustedes pues el país no va a estar muy contento ni feliz, porque Retro Total pues lleva toda la felicidad a todos los hogares, Peti.
0: A ver, Ña Bárbara, ¿por qué antes vos me llevaba cigarro a habano, empanada? Ahora no aparece más.
2: Pero antes me hacían llegar también a mí los cigarros. Ahora no vienen más, parece, esos cigarros de sabemos de dónde.
0: Sí.
2: Pero antes me hacían llegar. A las empanadas sí, y cigarro nuestro sí puedo preparar y te llevo.
0: Ah, vení un día, ahora vamos a compartir.
2: Yo con mucho gusto, y voy a hacer las empanadas de mandioca que te voy a llevar.
0: Vete, nomás.
2: Hoy es el día de San Juan, Peti. Un saludo cordial para vos, porque vos sos Juan, ¿verdad? También, ¿no? O sea, Don Juan lo que vos vas.
0: Ay, ay, ay.
2: Vos sos Don Juan, como dicen los amigos. Y bueno, es muy contento, Peti, no quiero robarte tanto tiempo, porque la gente... quiere escucharte a vos.
0: Gracias, Ña Bárbara. Te espero. Vamos por acá.
2: Gracias, te paso con Francisco.
0: Bueno.
1: Y bueno, Peti, una vez más reitero el honor de estar en tu programa, al seguir con ese gran éxito, y de mi parte vamos a seguir disfrutando de Retro Total.
0: Muchísimas gracias, Francisco. Un abrazo, saludo a la familia.
1: Igualmente, señor.

0: Esta forma compartíamos con ustedes un hermoso tema musical, Aima Maynez, Libertad Lamarque, grabación año 1956. Saludamos al apreciado amigo Ferretería Onza, buenas noches.
1: Buenas noches, señor Petit.
0: Sí, ¿qué tal?
1: De barrio Santo Domingo, Trinidad.
0: ¿De cómo, Brody?
1: Y tranquilo, pa, todo acá y en la parroquia el Niño Salvador del Mundo, San Juan.
0: Sí.
1: Y quisiera que usted mojó el reloj que no marque la hora.
0: Reloj no marque la hora. Sí, sí, no hay problema, te vamos a complacer, hermano.
1: Le agradezco, señores, muy lindo su programa.
0: Gracias, muy amable. Que pasen bien, ¿eh?
1: Muchas gracias, señor.
0: Bueno, estábamos compartiendo con ustedes este tema de Libertad Lamarques, Aima Maynez, grabación 1956. Ahora saludamos al apreciado amigo licenciado Oscar Joaquín Rautenberg, director propietario de Ferretería Onza, con dos hermosos temas musicales de Julio Iglesias. Julio Iglesias con Charles Aznavour, Venecia sin ti. Posteriormente, De domingo a domingo por Julio Iglesias.

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0: Ferretería Onza le informa la hora, la temperatura 21.36 minutos, la temperatura del aire 9 grados, la sensación térmica 9 grados, la humedad 68%. Seguimos, Mumi.
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0: Ferretería Onza, buenas noches.
1: Buenas noches, señor Domínguez, ¿cómo está usted?
0: Pero muy bien, joven.
1: Joven, tengo 74 años.
0: Aún soy joven.
1: Pero usted es un ejemplo para mí porque transmite mucha confianza y muchas veces algunos temas que tocan me llegan muy profundamente. Estaba escuchando ese tema de la carta porque en el 99 yo perdí un hijo que estaba por cumplir 10 años en un accidente, ¿verdad? Y siempre ese tema me llega mucho.
0: Entiendo, entiendo.
1: Yo le escucho todos los 3 días de la semana.
0: Ah, no, qué bien. ¿Dónde estás?
1: La música que usted toca es muy... Uno se transporta al pasado y yo creo que lo que se toca ahora no tiene nada que ver con lo que nosotros escuchamos antes, ¿verdad?
0: ¿Dónde estás?
1: En Luque. De Luque yo le llamo. Yo vivo en el segundo barrio.
0: Ah, qué bien. Qué
1: yo
0: bien.
1: Le había llamado hace un año por ahí.
0: Te agradezco y te felicito. Te agradezco y te felicito, hermano.
1: No, por favor, señor. Para usted, para mí usted es un ejemplo. Yo le escucho usted con tanto optimismo lleva adelante su programa. Aparte, cuando le llama a alguien, oh, fulano, fulana, ya está. Yo me llamo Aníbal Gavigán, me dicen Capi, estoy en el segundo barrio Bellavista. Soy músico también, soy controlador aéreo retirado. Trabajé 32 años en el aeropuerto. Me jubilé va a ser 12 años en noviembre.
0: Ah, qué felicidad, fuiste jubilado, hermano.
1: Sí, y tengo una buena jubilación porque yo aporté bien y me cuido mucho en mi alimentación y todo eso, y llevo una vida dentro de lo que una persona de 74 años puede llevar. Puedo trabajar, puedo manejar y todo eso.
0: Te felicito, hermano. Un abrazo.
1: Yo le felicito a usted porque yo escucho que la gente que le llama con cariño y con convicción, y eso es muy difícil de conseguir.
0: Sí.
1: Así es. Le envío un abrazo aquí desde la ciudad, la República, hermano. Antes decíamos la ciudad de Luque, ahora ya se dice la República.
0: La República de Luque,
1: la
0: sí.
1: Ciudad de la música y siga siempre adelante. Yo siempre le voy a escuchar.
0: Gracias, muy amable, hermano. Un abrazo.
1: Un abrazo muy grande para usted. Gracias, don Pepe.
0: Gracias, querido.

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1: son... Audiencias, muchísimas gracias por su participación con nosotros. Llegamos al final de este patrilaturado reto total de hoy, miércoles 24 de junio del año 2026. Muchísimas gracias a todos. 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Nosotros nos despedimos con el himno patrio. Dios mediante, volvemos con otro capítulo de Reto Total pasado mañana, viernes. Feliz resto de jornada a todos. Permiso.

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Mediterránea es una canción lenta, melancólica y adecuada a ciertos estados de ánimo del pueblo, por lo que fue aceptada y desarrollada por otros compositores hasta el presente. 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
1: Adiós.

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5: Ariré José Asunción, va a ir cogiendo la ya grabada, ya va.
6: Da igual esa, amigo. 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Cunde la tipo y cuánico y ponen la sala ya grabada. Esta la leana y antes de que tú ya grabado, pues ya va.
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contemporánea es una canción lenta, melancólica y adecuada a ciertos estados de ánimo del pueblo, por lo que fue aceptada y desarrollada por otros compositores hasta el presente.

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2: 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Entre los más influyentes, mencionamos a Augusto Roa Bastos, Josefina Pla, Gabriel Casaxia, Elvio Romero, Rubén Vareiro Saguier, Manuel Ortiz Guerrero. 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Los jugos envasados, las bebidas energéticas

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0: Institución cultural e histórica del Paraguay. La Basílica de Caacupé. Es un centro religioso y cultural de nuestra tierra, con un imponente diseño arquitectónico. La Basílica Nuestra Señora de los Milagros de Caacupé es un templo sagrado ubicado en la ciudad de Caacupé, departamento de Cordillera, a unos 54 kilómetros de Asunción. El Santuario de la Virgen de Caacupé es una basílica católica de nuestro país que fue inaugurado el 8 de diciembre de 1765, convirtiéndose luego en un lugar de peregrinación para muchos creyentes de todos los puntos de la nación. La piedra inicial de la futura basílica fue colocada el 15 de abril de 1945 por el Monseñor Juan Sinforiano Bogarín. La Basílica de Caacupé es fruto del aporte de cada paraguayo y que llevó un lapso de 61 años para llegar al final de su construcción. En la guerra contra la Triple Alianza, fue lugar de recogimiento y de hospital. Durante la guerra con Bolivia, fue considerado como el altar de la patria. La Basílica de Caacupé es considerada una de las obras arquitectónicas más sagradas en el mundo, junto con otros dos santuarios, la de Częstochowa en Polonia y Montserrat en Cataluña, España. La Basílica de Caacupé es la única a nivel mundial que reúne las condiciones esenciales de fe y nacionalidad de un país. La iglesia ha sido visitada por dos papas diferentes, Juan Pablo II y el Papa Francisco. Fue ascendido al rango de Basílica Menor el 11 de julio del 2015 durante la visita del Papa Francisco al Paraguay. 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

Es hablado principalmente en Paraguay, donde goza de un estatus oficial junto al español, pero también se habla en regiones de Bolivia, Argentina y Brasil. Es uno de los pocos idiomas indígenas del continente que no solo ha sobrevivido al pasado del tiempo, sino que también se mantiene vivo en la vida cotidiana, los medios de comunicación y la educación formal. Una de las características más destacadas del guaraní es su estrecha relación con la identidad cultural paraguaya. A diferencia de muchos países latinoamericanos, donde las lenguas indígenas han sido relegadas o incluso extinguidas, en Paraguay, el guaraní ha logrado integrarse al tejido nacional. Se estima que más del 80% de la población paraguaya habla guaraní, ya sea como lengua materna o como segunda lengua. El guaraní posee una rica tradición oral y una cosmovisión propia, a través de mitos, canciones, leyendas y poesía. Este idioma transmite valores, conocimientos ancestrales y una forma particular de entender el mundo. En las últimas décadas, ha habido importantes esfuerzos de revitalización y estandarización del idioma, incorporándose en los programas educativos y en documentos oficiales del Estado paraguayo. A nivel lingüístico, el guaraní se distingue por ser una lengua aglutinante, lo que significa que forma palabras complejas a partir de la unión de varios morfemas. Esto da lugar a una estructura gramatical muy diferente al español, aunque muchas personas en Paraguay son bilingües y mezclan ambos idiomas en su habla cotidiana, fenómeno conocido como yopará. En resumen, el guaraní no solo es una lengua viva, sino un símbolo de resistencia cultural y de orgullo nacional. Su preservación y promoción son esenciales para mantener la diversidad lingüística y el legado de los pueblos originarios de América del Sur. 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
5: 25 de junio, Día del Libro Paraguayo. 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En 1980, por resolución del Ministerio de Educación y Culto, el 25 de junio fue instituido como el Día del Libro Paraguayo. 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

0: ¿Qué tal, amigos? ¿Cómo están? Muy buenos días. Aquí estamos de vuelta para compartir la penúltima entrega de la semana, hoy jueves 25 de junio del año 2026. Prestos para una jornada más, gracias a Dios. Hoy con canciones del ayer, recordando éxitos aquí en la 95.1. A flor de piel cantaba Julio Iglesias en el comienzo de nuestra misión del día jueves. 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Buenos días, Paraguay, en la FM de Radio Nacional, emisora oficial del Estado paraguayo. El señor Faustino Mesa en la parte musical. Aníbal González, Centurión y micrófonos. Hasta el mediodía. Buenos días, Paraguay. Ahora vamos a actualizar datos del tiempo suministrados por la Dirección General de Meteorología.
1: Aníbal, ¿cómo está el tiempo?
0: El tiempo está frío, luego se tornará fresco. Cielo escasamente nublado, vientos variables. No se pronostican lluvias para el día de hoy. 8 grados 6 décimos la temperatura en Ciudad Capital. La humedad del 76%. Vientos del sector este-sureste a 9 kilómetros en la hora. La máxima para hoy, 18 grados. Para mañana viernes, el tiempo estará frío o fresco. Cielo parcialmente nublado, vientos variables. Luego del noreste, una mínima de 5 grados, una máxima de 19. Para el sábado, 27, fresco a cálido. Cielo mayormente nublado, vientos del noreste, lluvias dispersas, una mínima de 13, una máxima de 22 grados. Siempre deseamos una linda, bonita y bendecida jornada para todos. Aquí tenemos buena música en la FM de Radio Nacional del Paraguay. Esto recién comienza. La canción que compartimos se titula Buenos Días, Corazón. La voz de Diango.

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El éxito de Joan Sebastián en la voz de Francisco Araújo. Artista nacional, él cantaba Me Gustas. 9:19, están escuchando la FM de Radio Nacional del Paraguay 95.1. La albirroja se juega la vida. Paraguay enfrenta a Australia por un lugar en los 16avos de la final del Mundial 2026. Es hoy, no hay otro día. Paraguay enfrenta este jueves a Australia a las 23 horas paraguaya. La albirroja afrontará una nueva cita con la historia en busca de la clasificación a la siguiente fase del Mundial 2026. Un país entero seguirá el partido con la ilusión intacta, alentando desde cada rincón del país al equipo que lidera Gustavo Alfaro en lo que puede ser una noche que pueda quedar o que puede quedar grabada para siempre en la memoria del deporte nacional. Sin Miguel Almirón, expulsado infantilmente ante Turquía, y con la posibilidad que entre Mauricio Magalhães, desde el arranque Alfaro mantendrá el mismo esquema para enfrentar a la selección australiana en el Levi's Stadium en Santa Clara, en la Bahía de San Francisco. Paraguay afrontará este decisivo partido con varios escenarios posibles en caso de avanzar de ronda. La albirroja puede clasificar como segunda del grupo D o como uno de los mejores terceros del torneo, aunque esta última posibilidad tendrá que estar al pendiente de los resultados en otras zonas. Especulaciones que quedarán en el olvido si logra una victoria ante el equipo de Australia. Resultado que le va a asegurar el segundo puesto con 6 puntos, y de esa manera evitaría en la siguiente fase a potencias como Francia o Alemania. Gabriel Ábalos o Isidro Pita, las dudas de quién sería el 9 para medir a los australianos. Alfaro mencionó que Ábalos fue uno de los jugadores que le sorprendió en los entrenamientos en la parte de pruebas de velocidad, dando a entender que estaría un escalón más en la consideración para este encuentro. En paralelo, Estados Unidos medirá fuerzas con Turquía, ya sin posibilidades, en busca de cerrar esta fase de grupos con 3 victorias. Paraguay hoy enfrenta a Australia a partir de la hora 23. ¡Vamos, Paraguay!

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1: Bien, hoy todo el mundo viendo a la Albirroja a partir de las 23, a alentar con todo, a transmitir actitud positiva que llegue hasta los jugadores de la selección paraguaya de fútbol. 9:23, aquí le ponemos música a la mañana del jueves, penúltima entrega de la semana. 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

0: Allí cantaba Sabu, cuánto te amo. 9:30. Están escuchando la FM de Radio Nacional del Paraguay 95.1 hasta el mediodía. Vamos con ustedes.
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0: 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Con 34 minutos, 25 de junio. Vamos a ir a la música paraguaya. El 25 de junio de 1917 nace Guillermo Jara, guitarrista, cantante y compositor. Aquí tenemos esta obra musical de Emiliano R. Fernández y Guillermo Jara, Gratitud, Juan Carlos Oviedo y los hermanos Acuña.

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Eclipse, cantaba Eclipse Total del Corazón. 9:48. Están escuchando la FM de Radio Nacional del Paraguay 95.1. Vamos a esta información. Salud y Prevención realizarán jornada gratuita para adultos mayores. El Ministerio de Agricultura, de Salud Pública y Bienestar Social, en articulación con la Agencia de Cooperación Internacional de Corea, COICA, y el Complejo Santo Domingo, llevará adelante una jornada gratuita de promoción de la salud dirigida a personas mayores, con el objetivo de fomentar hábitos saludables y prevenir enfermedades crónicas no transmisibles. La actividad se desarrollará en el día de hoy de 8:30 a 10:30 en el Parque Interno del Complejo Santo Domingo, con acceso libre y gratuito para todos los participantes. Durante la jornada, los asistentes podrán acceder a controles de glucosa y de presión arterial, además de participar en charlas educativas sobre hipertensión arterial y diabetes, dos de las enfermedades crónicas que más impactan en la calidad de vida de las personas mayores.

0: Bien, aquí teníamos a Janet Manso, porque el amor se va. La hora exacta en toda la República del Paraguay. Estamos en la FM de Radio Nacional del Paraguay. Son las 9:59 minutos.
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0: 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Bien, muchas gracias, Faustino. Son las 10:02. Están escuchando la FM de Radio Nacional 95.1, emisora oficial del Estado paraguayo. Su audición de cada mañana de lunes a viernes. Buenos días, Paraguay. Recién escuchábamos a nuestro amigo, el gran cantante Francisco Araújo. Me gustas, el título de la canción. Él tiene una versatilidad única para cumpleaños, 15 años, casamientos, bautismos, alguna celebración importante de alguna firma, de alguna empresa. Francisco Araújo. Para contratos al 0982-092-271. Para los grandes eventos, Francisco Araújo, cantante nacional con proyección internacional. Bien, vamos a la música paraguaya para tener lo siguiente. Serenata triste de Juan B. Mora, la voz de Óscar Barreto Aguayo.

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6: 25 de junio. Día del Libro Paraguayo. Un día como hoy, pero de 1612, el historiador Ruiz Díaz de Guzmán concluyó la escritura del primer libro paraguayo, Anales del Descubrimiento, Población y Conquistas del Río de la Plata. En 1980, por resolución del Ministerio de Educación y Culto, el 25 de junio fue instituido como el Día del Libro Paraguayo. Los libros cumplen un papel fundamental en la conservación y transmisión del conocimiento y la cultura. La literatura paraguaya se destaca por cuentos y poemas de reconocidos escritores que han dejado un gran legado a la sociedad. Entre los más influyentes mencionamos a Augusto Roa Bastos, Josefina Pla, Gabriel Casaxia, Elvio Romero, Rubén Vareiro Saguier, Manuel Ortiz Guerrero. Además, existen otros numerosos escritores y autores cuyas creaciones van enriqueciendo el acervo intelectual de nuestro país.
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Otero, ¿quién habría de pensar? Hablando de Manolo Otero, hoy recordamos la fecha de su nacimiento. Él nació el 25 de junio de 1942. Ya falleció. Él falleció el 1 de junio del 2011. Una gran voz, un señor cantante, Manolo Otero, aquí. Lo recordamos en Buenos Días Paraguay 95.1. Son las 10 con 14 minutos. Saludos para Noelia, para César Darmani. Están desayunando juntos y escuchando la FM de Radio Nacional del Paraguay. Bien. Otro saludo es para Lu Botino. Está escuchando la FM de Radio Nacional también. Lu Botino. Muchas gracias por la sintonía. A los amigos de Sajonia, de Los Santos Leiva, Jim West, un saludo cordial. Mi amigo Gabino Gómez, del barrio Tacumbú, Roberto Etienne, Roberto Cardoso, Neni Ruiz Díaz. Un abrazo para todos ustedes. Estamos en la FM de Radio Nacional del Paraguay 95.1. Línea 155 brindó asistencia a más de 20.000 llamadas en su primer año de funcionamiento. Desde su implementación en junio de 2025, la línea de crisis 155 atendió 20.285 llamadas, personas que recibieron asistencia por parte de profesionales de la salud mental, orientado a una contención emocional e intervención en situaciones de crisis a diferentes personas de todo el territorio nacional. Esta herramienta de ayuda del Ministerio de Salud Pública y Bienestar Social, orientada a personas que enfrentan situaciones de sufrimiento psíquico, riesgo suicida o necesidad urgente de apoyo psicológico, y que funciona a las 24 horas, registró hasta el 18 de junio del 2026 20.285 llamadas atendidas, con 782 derivaciones a unidades y servicios especializados de salud mental, impulsando el acceso oportuno para personas que requieren un seguimiento más específico. 10 con 16 minutos. 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

El ángel de España, el niño de Linares. Rafael, no puedo arrancarte de mí. Son las 10:29, están escuchando la FM de Radio Nacional. Buenos días, Paraguay. El trabajo profesional de Faustino Cafetino Mesa, Aníbal González Centurión. Vamos hasta el mediodía con ustedes con Buenos Días, Paraguay. 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Buenos días, Paraguay. Bien, muchas gracias, Faustino, muy amable. Vamos al encuentro de la música paraguaya con Samuel Aguayo y su orquesta de su autoría, Oroité.

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Paola Miranda, aleluya. 10:44, están escuchando la FM de Radio Nacional del Paraguay 95.1, el trabajo profesional de Faustino Mesa, quien está seleccionando los temas, y Aníbal González Centurión aquí en micrófonos. Bueno, hoy estamos celebrando el Día de la Gente de Mar. Se celebra una de las efemérides que tenemos en el día de hoy, la gente de mar. Hay mucha gente que gusta del mar. A mí me encanta, me fascina. Y realmente es fantástico estar en el mar. El comercio marítimo internacional cuenta con un gran aliado incondicional, la gente de mar. Y es por ello que, en reconocimiento a estos protagonistas anónimos, la Organización Marítima Internacional promulgó en la conferencia de Manila del año 2010 el día 25 de junio como Día de la Gente de Mar. Ellos constituyen un eslabón esencial en el desarrollo del comercio internacional en medio de riesgos y restricciones que atentan contra el cumplimiento de su labor. Hoy estamos recordando el Día de la Gente de Mar. 10:46. Vamos a la música. Estamos en Buenos Días, Paraguay.

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0: Bien, tú me pides que te olvide, cantaba Leo Dan. Ya está Víctor Quiroga en la parte musical. Bienvenido, Víctor. Bien abrigado, así me gusta. Para no pescar ninguna gripe, ningún resfrío. Muy bien, Víctor. Me enviaron un meme hace poquito. A ver si encuentro algo simpático, A ver si encuentro... Me gustó. La gente es ingeniosa, rápida. El paraguayo realmente es increíble. Para hacer los memes, el paraguayo es increíble. Aquí está. Dice, debido al intenso frío por el que está pasando nuestro país en estos días, la Comisión Nacional de Higiene otorga el presente permiso para no bañarse mientras haga frío. De mugre nadie se ha muerto. Y recuerde, más vale que digan ahí va el puerco a que digan ahí va el cuerpo. Aproveche y no se bañe. Ahí va el puerco. Antes que digan, ahí va el cuerpo. ¿Qué tal? Rimando, Bien los muchachos, bien. 11:26, aquí tenemos buena música. Seguimos matizando la mañana del jueves. Víctor Quiroga en la parte musical. Aníbal González Centurión en micrófonos.
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Juan Gabriel, abrázame muy fuerte, fuerte, fuerte. 11:31, estamos en la FM de Radio Nacional del Paraguay. 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La música paraguaya con el dúo Méndez López, de Gumercindo Ayala Aquino y José Demetrio Morínigo, Aicosente.

0: Buenos días, Paraguay.
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0: 13 grados. Lluvia. Bruselas, 7 grados. Cielo nublado. París, 8 grados. Viento y lluvia.
1: Patrick, Madrid, amor mío.
0: 7 grados.
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1: 12 grados.
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1: Londres.
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1: Grados. Cielo nublado.
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1: Berlín. 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
1: 0 grados.

0: grados. Lluvia, ceniza, 7 grados. Viento y lluvia. Franco, 2 grados.
1: Paraguay, 10 grados. Bien. Isabel Patton, Patrick, amor mío. Parte final de nuestra misión del día de hoy. Tenemos que saludar a la gente de cumpleaños. Hoy están de parabienes Lucila Mang, Guillermo Estigarribia, Cintia Carolina Jiménez, Cintia Figueroa, Graciela Melgarejo, Cintia Lorena Gutiérrez Arce, Adelia Insfran, Guillermo Agüero, Lucía Lurachi, Estanislao Struguay también está de cumpleaños. Tani, muchas felicidades. Y de paso quiero saludar a mi hermana, Lucy, quien cumple un año más de vida. Para mi hermana Lucy, mi hermana mayor, mi querida hermanita, mi mamá Guazú, Lucy González, muchas felicidades, ¿eh? Un gran abrazo y que Dios te bendiga. Besos y besos para mi hermana Lucy, quien está de cumpleaños. Para toda la gente que está de parabienes, nuestro homenaje.

Final de nuestra jornada. La promesa del retorno mañana a partir de las 9 a través de la FM de Radio Nacional del Paraguay. Fuerza para nuestra querida Albirroja hoy a las 23 frente a Australia. Arriba Paraguay, a ganar Paraguay, a clasificar a la siguiente instancia de la Copa del Mundo. Fuerza, fuerza, fuerza Paraguay. En nombre de Faustino Mesa, Víctor Quiroga, Aníbal González Centurión, le decimos gracias por la sintonía. Celebremos la vida, el amor y la amistad. Hasta mañana, amigos de Radio Nacional del Paraguay.

0: cerramos Buenos Días Paraguay con Aníbal González Centurión. Gracias por la sintonía. Hasta mañana. Dios mediante.
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Guarania, patrimonio cultural inmaterial de la humanidad. Nació en el popular barrio asunceno de Punta Canapá, cuando el maestro José Asunción Flores buscaba un ritmo que se diferenciara de la polca paraguaya, buscando una expresión más reflexiva. La primera pieza de este género fue Jejuí. Posteriormente, el maestro Flores trabajó junto al poeta Manuel Ortiz Guerrero, creando grandes clásicos como India Inderendape Ayú. Sus características principales: ritmo, compás de 6x8 con un tiempo ralentizado y sincopado. Las letras poéticas y nostálgicas que hablan del amor, la naturaleza y la melancolía. Interpretada tradicionalmente con guitarra, arpa paraguaya y canto, aunque también se ejecuta con grandes orquestas sinfónicas. Las letras suelen estar escritas tanto en guaraní como en español.

Guaranía es un género musical popular con menores composiciones. Fue creado en nuestro país por el músico José Asunción Flores en 1925. El nombre fue propuesto por el mismo Flores luego de leer el poema Canto a la raza, 1910, de Guillermo Molinas Rolón, en el cual se utiliza el término con el que hace alusión a la región donde vivían los guaraníes.

Guarania, patrimonio cultural inmaterial de la humanidad. La guarania es un género musical originario de nuestro país, creado en 1925 por el maestro José Asunción Flores. Se caracteriza por sus melodías lentas, melancólicas, y refleja la nostalgia y el sentir profundo del pueblo paraguayo.

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Escuchabas a Camilo VI, una de sus clásicas canciones es Celos. 16 grados con 4 la actual temperatura en Asunción y área metropolitana. La térmica también es de 16 con 4. La humedad del 44%, viento este a 7 kilómetros en la hora. En sala de sonidos, el compañero Víctor Julián Quiroga. Para lo que resta de la tarde, meteorología anuncia vientos variables. ¿Qué dice meteorología para mañana y los próximos días? Vamos a seguir con estas temperaturas bajas. ¿O vamos a tener ya días más cálidos? Bueno, este es el siguiente pronóstico para los próximos días. Viernes 26, mínima 5, máxima 19, frío a fresco, cielo parcialmente nublado, vientos variables luego del noreste. Mínima pronosticada 5 grados, la máxima 19. Sábado 27, 13 de mínima, máxima 22, fresco a cálido, cielo mayormente nublado, vientos del noreste. Lluvias dispersas, domingo 28, mínima 14, máxima 20, fresco, cielo mayormente nublado, vientos del noreste, luego moderados del sur. Lluvias dispersas con ocasionales tormentas eléctricas, esto para el día domingo, lluvias nuevamente. Día lunes 29, mínima 10, máxima 16, frío a fresco, cielo nublado, parcialmente nublado, vientos del sur. Así es que en los próximos días vamos a seguir con las temperaturas bajas, a tomar las debidas precauciones, a abrigarse bien y no a exponerse demasiado al frío, al fresco, obviamente. Desarrollamos algunas informaciones del ámbito nacional, las principales informaciones de la media jornada. Compartimos lo que trae la agencia IP. Un saludo muy cordial a todos los compañeros de la agencia IP, que arduamente también están trabajando, como todos los demás compañeros de los medios del Estado. Avanzan en simultáneo las obras de centros educativos modelo en varios departamentos del país. El gobierno del Paraguay, con apoyo de Itaipú, avanza en la construcción de centros educativos modelo en distintos puntos del país en el marco de un programa orientado a fortalecer la infraestructura escolar y mejorar las condiciones de aprendizaje. Las obras presentan distintos niveles de ejecución según cada localidad. En Paso Yubay, departamento de Guairá, el futuro establecimiento registra un avance cercano al 90%, posicionándose como uno de los proyectos más adelantados. En Coronel Oviedo, Caguazú, la construcción alcanza un 68.56%, mientras que en Cacupé Cordillera los trabajos se encuentran en una fase inicial con un progreso de 20.30%. De forma paralela, esta semana se dio orden de inicio a nuevas obras en San Juan Bautista Misiones, Abadca Azapá y San Estanislao San Pedro, ampliando la cobertura del programa a más regiones del país. La iniciativa contempla la construcción de 17 centros educativos modelo en los 17 departamentos con infraestructura moderna que incluye aulas, áreas deportivas, comedores y servicios complementarios con el objetivo de reducir brechas en el acceso a la educación de calidad. El proyecto es ejecutado por Itaipú a través del Parque Tecnológico Itaipú, PTI, en coordinación con el Ministerio de Educación y Ciencias y el Ministerio de Obras Públicas y Comunicaciones. Responsable, el MOPC, de la supervisión técnica de las obras. Otra información, Paraguay expresa solidaridad con Venezuela y se pone a disposición tras tragedia sísmica. El presidente de la República, Santiago Peña, se expresó ante los terremotos de magnitudes 7.2 y 7.5 que afectaron a Venezuela este miércoles. Expreso toda mi solidaridad y la del pueblo paraguayo con el pueblo venezolano en este momento tan difícil tras el terremoto que ha golpeado a su país. Sé que detrás de esta tragedia hay familias que hoy enfrentan dolor, incertidumbre y grandes pérdidas, señaló Peña en sus redes sociales. Asimismo, el mandatario indicó el apoyo incondicional de la República del Paraguay para colaborar en todo lo que sea necesario en estos momentos de dificultad que afecta al pueblo de Venezuela. Otra información, antes de escuchar más canciones, Comité Técnico trabajará en normativas avanzadas de seguridad para el sistema de buses eléctricos en Paraguay. El gobierno de Paraguay reactivó el Comité Técnico Nacional sobre Automatización del Sistema Eléctrico Smart Grid, dependiente del Instituto Nacional de Tecnología y Normalización, que trabajará en la adopción de normativas avanzadas de seguridad para vehículos eléctricos y sus sistemas de almacenamiento de energía. Uno de los objetivos inmediatos del comité que
trabaja bajo la coordinación Parque Tecnológico Itaipú Paraguay es fortalecer la seguridad y brindar previsibilidad al desarrollo de la movilidad eléctrica en nuestro país. Tras estas informaciones, seguimos escuchando más canciones, 95.1 FM Nacional. Este espacio que denominamos Palabras de Mujer.

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0: gracias. Muchas gracias.
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2: ¡Esa palma, vamos! ¡Arriba y tapón!

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0: 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Amigos, seguimos aquí por la 95.1 FM Radio Nacional del Paraguay con el programa de Mi Patria Soñada. 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Seguimos con la música, compañeros.
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0: ¿Estamos listos? Ahí vamos. Cumbia del Mar.

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0: Bien, queridos amigos, seguimos aquí por la 95.1 FM Radio Nacional del Paraguay con el programa de Mi Patria Soñada. 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Seguimos con la música, compañeros.
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final del programa de Mi Patria Soñada el día de hoy aquí por la 95.1 FM Radio Nacional del Paraguay. Y nos despedimos con el agradecimiento profundo a toda la querida audiencia, a los compañeros de Sala Técnica y por supuesto a la UNIDA, Universidad de la Integración de las Américas, la UNIDA que nos presentó, como siempre, el día de hoy. Nos vamos con el compromiso de regresar mañana a las 14 en punto. Bendiciones para todos. Chau, chau, chau.

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Guarania, el género musical propio del Paraguay, creada en la década de 1920 por el músico José Asunción Flores.

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La guarania es una canción lenta, melancólica y adecuada a ciertos estados de ánimo del pueblo, por lo que fue aceptada y desarrollada por otros compositores hasta el presente.

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queridos paraguayísimos y mis queridas paraguayísimas del país y del mundo, tengan todos ustedes una tarde maravillosa, bendecida, escuchando nuestra bella, auténtica y querida música paraguaya, aquí, paraguayísimo, para el país y para el mundo.

0: Muchas gracias, queridos amigos.
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0: Gracias.
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la empanada del Paraguay. Yo diría es un manjar paraguayo. La gastronomía del Paraguay es muy exquisita y particular. Uno de ellas son la elaboración de las empanadas caseras paraguaya y té, con carne molida, huevo y una masa. Es muy popular entre los paraguayos este sabroso manjar que nunca empalaga ni cansa consumirlo. En todo momento, en Paraguay lo clásico es comer entre medio de un pan para saborear el sabor de este tradicional alimento. También tenemos la elaboración de la empanada de mandioca, que es auténticamente nuestra, única en su género. Paraguay es definitivamente un país con identidad propia. 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

Saludos cordiales desde este paraguayísimo para todos los colegas, artistas, músicos que están en el país y en el mundo. Para todos los que nos están escuchando, para los orfebres de mi querida ciudad de Luque, para toda esa gran masa que de paraguayada que están en Estados Unidos, España, Buenos Aires, Brasil, Chile, Uruguay, y están en todo el mundo están. Abrazo gigante para todos ellos, porque aquí en Paraguayísimo el grupo Ñaseindé hace galas para vibrar con los sonidos musicales más genuinos de nuestra tierra y ubicarla en el sitial más alto que ella se merece, en el sentimiento de nuestra gente, y el patriotismo por siempre vibre y brille en nuestros corazones con un gran sentido de pertenencia por nuestra bella y querida música paraguaya. Te lo decimos de todo corazón aquí en Paraguayísimo.

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Bueno, vamos a hablar un poco de lo que significa la palabra Paraguay. La palabra Paraguay proviene de la lengua guaraní. Significa el agua que viene del mar. Nuestro río Paraguay se inicia en el Amazonas, con el Paraná, y se une con el Río de la Plata para su salida al Atlántico. La palabra Paraguay nos identifica ante el mundo con nuestras costumbres, tradiciones y nuestra bella, auténtica y querida música paraguaya que llegan al alma, legado indiscutible de nuestros ancestros, los guaraníes. 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

0: nos vamos por el día de la fecha felices y contentos, porque aquí en Paraguayísimo vibramos con la música paraguaya, la que llevamos en el alma y en el corazón. Pero volamos en un Boeing 727 porque pasa volando la hora, porque sentimos esa alegría y ese amor por nuestras tradiciones y especialmente por nuestra bella y querida música paraguaya. La cita imperdible mañana aquí en Paraguayísimo.
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3: Breve recordación de Radio Nacional del Paraguay a Ladislao Orrego. Nació en la ciudad de Luque el 27 de junio de 1895 y falleció el 18 de agosto de 1977. Instrumentista y director de orquesta típica. Junto a Ignacio Arca, fundó en 1932 su primera orquesta, típica y característica, en la que participó como guitarrista y luego como contrabajista. Durante la Guerra del Chaco, formó otra agrupación con Bonifacio Céspedes, Tranquilino Benítez y otros. En 1945, creó la Típica Orrego, integrada por Nereo Alvarenga, Germán Bogado, Bonifacio Román y otros, entre quienes poco a poco se integraron la mayoría de sus 24 hijos, 18 varones y 8 mujeres, todos brillantes músicos. Realizó permanentes giras por toda la República, por más de 3 décadas, y numerosos viajes, principalmente a Buenos Aires, Argentina, y Sao Paulo, Brasil, donde realizaron al mismo tiempo grabaciones para varios sellos discográficos: LP Continental, Sao Paulo; LP Alanity, de Nicolás Barrios, Buenos Aires; LP Cerro Corá, en Asunción, editado en CD en 1994.
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1: 25 de junio, Día del Libro Paraguayo. Un día como hoy, pero de 1612, el historiador Ruiz Díaz de Guzmán concluyó la escritura del primer libro paraguayo, Anales del Descubrimiento, Población y Conquistas del Río de la Plata. En 1980, por resolución del Ministerio de Educación y Culto, el 25 de junio fue instituido como el Día del Libro Paraguayo. Los libros cumplen un papel fundamental en la conservación y transmisión del conocimiento y la cultura. La literatura paraguaya se destaca por cuentos y poemas de reconocidos escritores que han dejado un gran legado a la sociedad. Entre los más influyentes, mencionamos a Augusto Roa Bastos, Josefina Pla, Gabriel Casaxia, Elvio Romero, Rubén Vareiro Saguier, Manuel Ortiz Guerrero. Además, existen otros numerosos escritores y autores cuyas creaciones van enriqueciendo el acervo intelectual de nuestro país.
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0: Breve recordación de Radio Nacional del Paraguay a Ladislao Orrego. Nació en la ciudad de Luque el 27 de junio de 1895 y falleció el 18 de agosto de 1977. Instrumentista y director de orquesta típica, junto a Ignacio Arca, fundó en 1932 su primera orquesta, típica y característica, en la que participó como guitarrista y luego como contrabajista. Durante la Guerra del Chaco, formó otra agrupación con Bonifacio Céspedes, Tranquilino Benítez y otros. En 1945, creó la Típica Orrego, integrada por Nereo Alvarenga, Germán Bogado, Bonifacio Román y otros, entre quienes poco a poco se integraron la mayoría de sus 24 hijos, 18 varones y 8 mujeres, todos brillantes músicos. Realizó permanentes giras por toda la República, por más de 3 décadas, y numerosos viajes principalmente a Buenos Aires, Argentina, y Sao Paulo, Brasil, donde realizaron al mismo tiempo grabaciones para varios sellos discográficos: LP Continental, Sao Paulo; LP Alanity de Nicolás Barrios, Buenos Aires; LP Cerro Corá en Asunción, editado en CD en 1994.
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Muy buenas noches, mi querida audiencia. Baisha Papen de Pujaré, Jinaco, jueves 25 de junio del año 2026. Estamos dando inicio a la programación de la fecha Ñanembaete Tetenonde, lo auténtico nuestro primero. A través de las ondas de Radio Nacional del Paraguay 95.1 FM. 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Mi querida y entrañable audiencia de todos los jueves de 20 a 22 horas, muy agradecida como siempre por el soporte que me dan a través de su audiencia. Y por supuesto, estamos comenzando la programación de la fecha con la mejor música del mundo, la música paraguaya. Ha Shangirukuera, Nyajendújina, gran orquesta típica inspiración. Pedro Isaías Penayo, bandoneonista y compositor, o fundaja o dirigía que o mano y TPB. Bueno, decir muerte creo que no corresponde, hasta su paso a la inmortalidad. Estamos escuchando a la

Gran Orquesta Típica Inspiración, dirigida por el maestro Pedro Isaías Penayo, con la voz de Shirley Torales, Mi Perdón de Hilarión Correa y Gillo Arce. A continuación, Boquita de Miel de José Esculies y Osvaldo Sosa Cordero. Y por último, en solo de arpa de Shirley Torales con la magnífica compañía de la Típica Inspiración, el clásico de los clásicos para el arpa, Cascada de Digno García. Y haciendo un poco de historia, manteniendo viva la memoria de estos grandes que dejaron a su paso huellas imborrables, enriqueciendo nuestro folclor, quiero recordarle a Pedro Isaías Penayo, gran maestro, bandoneonista y compositor. Él nació en Luque el 6 de julio de 1939. Estudió bandoneón con su padre y a los 10 años de edad ya formó parte de varios conjuntos. Recibió lecciones de teoría y solfeo de Israel Ruiz. A comienzos de la década del 50 se incorporó a la orquesta Ispit, conocida luego como Nobel. En 1957 integró la Orquesta Típica Ideal de los Hermanos Acosta. Con esta orquesta actuó hasta el año 1964. Actuó luego por breve tiempo con Carlos Bordón, Domingo Germán y la gran Típica Vázquez. En 1970 formó parte de la Orquesta Perurimá de Mauricio Cardoso Ocampo. Y en 1978, de Los Príncipes del Compás, dirigida por Demetrio Orrego. Con esta agrupación participó de grabaciones para el sello El Campeón. Y en los últimos años formó su gran orquesta Típica Inspiración. Es autor de varias canciones como Tu Falsedad, Una Polca para Mamá, Vana Ilusión, Cuando Tú Te Vayas, Che Tu Pasico Guamí, Jamás Volveré y muchas otras más. Quiero recordar y comentarles brevemente mi pasantía con la Orquesta Típica Inspiración. Bueno, yo a don Pedro Isaías Penayo y a sus componentes los conocí, por supuesto, en la casa de mis padres. Y nació una amistad con mucha diferencia de edad, pero con ese amor a lo nuestro, a lo que es nuestra música, con don Pedro Isaías Penayo. Y en las reuniones donde actuaba la Típica Inspiración, él me invitaba a cantar. Él me llamaba cariñosamente Shirley. Shirley, yo voy a por hey, hey, se ve. Llegó. Da huevimos, ahí voy a ver, hija. Ajá, me voy a por ahí, la Típica Inspiración. Y tal es así que un día me propuse, dije, ¿por qué yo no grabo y dejo un recuerdo con la gran orquesta Típica Inspiración? Y me acerqué a don Pedro y le dije mi idea. Ya grabata, Shirley, dije, y se ve. Y yo le dije, unos cuantos temas nada más, don Pedro, le dije, para tener el orgullo, el recuerdo de haber cantado con ustedes. Jaja, y ensayaban de cura la Jógape cerca de IPS, tenía su casa el profesor, el maestro Pedro Isaías Penayo. Y ahí compartí con Asencio Delgado, el tecladista, Reinaldo Sanabria, el cantante, y el pianista Alberto Vera. De esa agrupación, don Pedro
el, ¿cómo es que se dice? El tecladista Héctor Asencio Delgado y el cantante Reinaldo Arzamendia ya pasaron a la inmortalidad. Le sobrevive el pianista Alberto Vera, mi vecino del barrio Pinosá. Creo que 4 casas nos separaban una de otra casa, ¿verdad?, con Alberto Vera. Y a él le envío un cariñoso abrazo, un saludo, un maiteí, Alberto querido. Él está residiendo, creo que en San Lorenzo, en la casa de su hermana Mónica, Mónica Vera. Y bueno, y así es la vida, mis queridos amigos. Pero recuerdo cuando me iba a practicar y le di mi repertorio, las músicas que yo quería grabar, y le dije a don Pedro, chico, grabase ahí, mocoy tango, penen vieja, chupé. Allá grabatas ahí, bicheja. Y le dije los nombres. Y ahí los muchachos me dijeron, posible. Y hace tereíguna de repertorio. Jopucala, don Pedro. Con esa su sonrisa característica. Y dice, cuanto más y difícil ya poponaveta, chirli. Hey, bicheja. Ya grabata la andere pura geisea. Y bueno, entonces me atreví. Y grabé con la orquesta típica Inspiración 2 tangos, porque a mí siempre me gustó la música rioplatense. Porque la música, mis queridos amigos, tiene el don de unirnos, nunca de separarnos. Y la música, en toda su ambigüedad, une en vez de separar. No hay ofensas con la música. Y como me gustaba mucho la música, y grabé con él 2 tangos, La Comparsita y Nostalgias. Y dio la casualidad que unos años después ya, yo entro a la Academia de Danzas de la profesora Esther Villasanti a estudiar tango justamente. Y después de 2 años de práctica tendríamos nuestra noche de gala, ya los alumnos bailando, porque yo estudié tango salón, y iba a ser pareja justamente con mi profesor, el hijo de la profesora Esther Villasanti. Y con mi querido profesor de tango, entonces yo le comento, le digo, yo había grabado 2 tangos con la orquesta típica Inspiración, y me dice, pero nosotros siempre hemos tenido festivales, clausuras con la típica Inspiración. Claro que yo le conozco al maestro Pedro Isaías Penayo, me dice, lo recuerdo, una gran persona, una hermosa orquesta. Y me dice, tráeme tu grabación y le llevo. Y entonces, imagínense esa noche de gala en la Academia de Danzas, ¿verdad? Tuvimos nuestra noche de gala, y que yo debute como bailarina de tango, nada más y nada menos, con las grabaciones que yo hice con la típica Inspiración. Los 2 tangos, La Comparsita y Nostalgias. Entonces, recordando esas noches, porque ahora mis profesores, Armando Benítez y Seudi Benítez, están de crucero mostrando lo que saben hacer como bailarines eminentes, profesores de tango, y esperando con ansia su regreso para retomar mis clases. Y recordándole a ellos y a don Pedro Isaías Penayo, voy a pedirle a mi querida mano derecha, la señora Mumi, del mismo material de la orquesta típica Inspiración, si podemos escuchar estos 2 tangos, La Comparsita y Nostalgias. Haciendo una recordación entonces a don Pedro Isaías Penayo, quien me dio el privilegio de grabar con ellos.

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1: Así, mis queridos amigos, estábamos recordando a don Pedro Isaías Penayo, fundador y director de la gran orquesta típica Inspiración. En este mes de junio hay tantas efemérides para recordar. Tantos acontecimientos. Ayer nada más fue la celebración de San Juan. Todo este mes continuamos, por supuesto, con nuestras tradiciones, porque un país sin tradiciones no tiene prácticamente sentido de ser, porque las tradiciones es lo que realmente identifica a cada país en su región. Y la fiesta de San Juan en nuestro país tiene una acotación muy singular, porque desde que empieza junio ya estamos con las comidas típicas. Por supuesto, subimos unos kilitos de más, pero ya después nos esforzamos para retomar la figura. Pero ¿quién no disfruta del mbejú, del pastel mandí o el payaguamascada? ¿Cómo era que me dijo mi hija también anoche que tenía ganas de comer juintí con mandioca? Cure juintí con mandioca. En fin, tantas cosas ricas, y aparte los tradicionales juegos, y también, ¿por qué no decirlo?, las pruebas de San Juan. Algunas gallinas que, o gallos que se le deja sin comer, creo que un mes más o menos, para que la noche de la prueba se decida de quién comer primero, de todas las chicas que están formando el círculo alrededor del gallo, de la gallina, con su montón de maíz, y de lo que el primero come, supuestamente es la que se va a casar ese año. Pero Paco y Mante la llamen de hace teacuela cuñacuera. Ahora las chicas ya no se apuran más para casarse. Primero piensan ya en su profesión, su independencia, tener su casa, su auto propio y, en fin, son otros tiempos. Pero bueno, y así se pasa el mes de junio con las fiestas de San Juan. Una fiesta profano, pero también tiene su parte, su religiosidad, por supuesto, siempre también presente. Y quien más quien menos gusta ir a disfrutar de ese momento con la familia, de compartir los juegos típicos. Jeta y Tereingo, pe juego típico ya arecope tata ari yehasa. Y yo les quiero comentar, mis queridos amigos, que siendo yo estudiante universitaria, se hizo la gran fiesta de San Juan en un local que era un, en aquella época era un cine de barrio. Arojo paite, arojo paite, la San Juan Javeró. Y estaba el fuego presto para que se pase encima. No recuerdo cuántos metros tenía de ancho ni de largo. Y no sé cómo me decidí, porque nunca más lo volví a repetir. Pero sí que yo tenía unas medias finas, largas, y otra media encima. Y me saco todas las medias, me saco el calzado y paso allá por la tatapina y jazá. Las brasas encendidas, paso sin prisa, caminando sin correr, y realmente no tuve ni una sola quemadura. Algunas parecía así que se volvió rojo mi pie, pero al día siguiente nada. Entonces uno piensa, es cuestión de fe, es el poder de San Juan. No sabemos, pero es así. No me quemé ante el estupor y el griterío de toda mi familia y de toda la gente, porque fui la única chica que se animó a pasar sobre el fuego. Y bueno, son recuerdos de que, recuerdos imborrables, por supuesto, pero de haber compartido también esa fiesta tradicional. Y hasta ahora justamente ya estamos pensando hacer este fin de semana en mi casa, en mi domicilio, preparar las comidas típicas con la familia. Cada uno va a poner su, va a preparar su menú especial. Creo que a mí me va a tocar hacer este pastel mandío y mellú. Vamos a ver qué hacen después los demás. Y bueno, queridos amigos, compartir un poquito, ¿verdad?, esta noche fría, ya pensando siempre en la continuidad de estas fiestas, digamos, paganas y no tanto, porque siempre hay un toque de religiosidad, porque la fe hace que uno no se queme con esas brasas ardientes cuando uno hace el tatapuy ariyehasa. Y antes de entrar con más biografía, yo quiero agradecer a la audiencia y quiero comentarles que el 021-390-374 está por si se quieran comunicar con la programación, o bien escribirme a mi WhatsApp, el 0961-70-2570, para conversar un poquito, para opinar sobre lo que estamos haciendo y compartir esta noche de frío con Yanemaeteteteronde, lo auténtico nuestro primero. Quiero agradecer a Florencio Gavigán Burgos, que desde la República de Luque nos está escuchando con toda su familia. A Eva Saldívar, nuestra oyente número uno. En casa, pa Elba Leguizamón Báez, que siempre está con Yanemba'etetetenondé, muchas gracias. A mi querida amiga Hermelinda Ojeda, que a pesar del frío, a pesar de todo, siempre busca el momento, la oportunidad para compartir con Yanemba'etetetenondé. A Gilberto García desde Sajonia, él está en plena sintonía. A Magdalena Fernández, la nieta del gran Emiliano R. Fernández, siempre con su voz de aliento para que Yanemba'etetetenondé siga vigente. Así también en la persona del anfitrión, del dueño de casa, de los Santos Leiva, va este abrazo fraterno a la muchachada de Sajonia. Ese rinconcito de patria donde de lunes a lunes se reúnen los muchachos con sus instrumentos musicales a rememorar anécdotas, historias de vida, de largas trayectorias por otras latitudes, y de vuelta a la patria amada encontrar ese refugio en la casa de Deló para compartir la mejor música del mundo, que es la música paraguaya. no quiero olvidar nombres, pero citaré algunos: a Chute, a Neri Mariachi, a Neri Chamorro, a Lolo, Ramón, bienvenido, a Manu Cáceres, y voy a ir recordando seguramente más nombres, también a las amigas que siempre solemos encontrarnos ahí, a Judith Sosa, a Nimia Sosa Lugo, a la gran arpista Dolly Riquelme, que solemos compartir noches de bohemia en la casa Refugio de Artistas de Los Santos Leiva. Así que muchísimas gracias a toda esa muchachada que está ahí con el receptor a todo volumen, siguiendo muy de cerca a Ñanembaetetetenonde. También quiero felicitar al amigo Julio, que hoy estuvo de cumpleaños. Estuvimos compartiendo con él una tarde de peña en el aula de música Gema, propiedad de mi dúo musical Alberto Guaraní. Estuvimos ahí compartiendo música paraguaya, música internacional. Estaba el bandoneonista Sireno, también estaba Chocho González, Mau Cáceres, Neri Mariachi, Neri Caballero, el gran requintista Nonón Pavón y otros más, por supuesto con el dueño de casa, Alberto Guaraní. Entonces, muchas felicidades al amigo Julio por haber compartido esta tarde su cumpleaños con los amigos de siempre. Y vamos con más música mientras preparamos la siguiente biografía. Tengo acá en mi mano el material Pilar Querida, donde el cantautor Alberto Guaraní canta con su voz y estilo dos temas que le pertenecen en letra y música. Volveré muy pronto mi Paraguay. A Peña Genduina Petechaga, Ullarecua, Peña Neretare, la Momurilla y Mella Bechuhui. Entonces él vuelca en esta composición toda la añoranza, todo el Techagaú hacia su amado Paraguay. Y en segundo término escucharemos Contento en tu regazo. Guayaoima, Ape, Ulleima, Jovi, Aitere, Hilo y Mejagüere, la Getame. Entonces compuso esta hermosa canción, Contento en tu regazo. Entonces escuchamos al cantautor Alberto Guaraní con dos temas que le pertenecen en letra y música: Volveré muy pronto mi Paraguay y Contento en tu regazo.

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1: Así, mis queridos amigos, estábamos escuchando a Alberto Guaraní en dos temas que le pertenecen: Volveré muy pronto mi Paraguay y En tu regazo. Mi querida audiencia, muchas gracias a la gente que nos está siguiendo muy de cerca, dando esa voz de aliento que hace tanta falta, porque y yo tu uco y nacían irucuera cuaco programa yegüera. A veces ya quiero colgar la toalla, pero después digo otra vez no. Fuerza, fuerza y valor. Porque así solamente también puedo estar en comunicación con todos ustedes, compartir y, por supuesto, enaltecer nuestra música, nuestro idioma y, por sobre todas las cosas, mantener viva la memoria de quienes, a su paso, con su quehacer artístico, dejaron huellas imborrables, enriqueciendo así nuestro acervo folclórico popular. Acá desde la República de Luque dice Florencio Gavigán, dice: desde la República de Luque, mi fraterno abrazo, dice. Y toda una sorpresa, cantando tangos en forma impecable. Capi Gavigán, muchísimas gracias. Y dice después: los jueves para mí son imperdibles. Y esto es, mis queridos amigos, lo que nos hace seguir adelante con más fuerza, con más ahínco, y aportando siempre en cada programa un granito de arena más para seguir haciendo que lo auténticamente nuestro esté siempre primero. Y bueno, el 23 de junio pasado tuvimos dos recordaciones muy importantes, ambos muy importantes a mis sentimientos. Voy a recordar en primer término a don Diosnel Chase, cantante y compositor. Él nació en Villarrica el 23 de junio de 1904. Estudió guitarra con Carlos Talavera en su pueblo natal, y junto a Félix Pérez Cardoso y Ampelio Villalba formó un trío con quien actuó en la capital. En 1929 formó el conjunto guaireño junto a Rodolfo Ey en la guitarra, Felipe Sánchez en el arpa y el dúo femenino de Blanquita Villalba y Dora del Cerro. Con este grupo realizó su primera gira a la Argentina. En 1931, la Casa Víctor de Buenos Aires grabó sus primeras composiciones con el trío integrado con Félix Pérez Cardoso y Ampelio Villalba. En 1936 formó el célebre dúo Melga Chase junto a Basilio Melgarejo Molinas, con quien actuó por más de 2 décadas. Regresó al Paraguay en 1940. Don Dionel Chase fue uno de los pioneros de las veladas populares en pueblos del interior y barrios de la capital. Una de sus obras, La leyenda del Carau, escrita en forma conjunta con Ignacio Melgarejo, formaba parte del repertorio tradicional de las veladas, de las que participaban además otros destacados artistas como José L. Melgarejo, Félix Fernández, Máxima Lugo, Dora del Cerro, José Caí y otros. Grabó discos junto a Pérez Cardoso, con la orquesta Ortiz Guerrero y con el dúo Melga Chase. Entre sus tantas composiciones, las más difundidas son Virginia, Causa Neñañá, Xelucero Ñemimbú, Cuejebé Guaré, Princesa Guaireña, de Taperé Xereindú, En una noche de luna, Concepción Salud, Flor de mi alma, Tupacica Acupepe y otras. Don Dionel Chase pasa a la inmortalidad en Asunción el 22 de agosto de 1988. Y recordando un poquito a Don Dionel Chase, tuve el privilegio de conocerlo personalmente en el Gran Imam, la casa de mis padres, amparo y reparo de la bohemia de la época. Don Dionel Chase, asiduo visitante de las noches de bohemia, con otros grandes como Emilio Bobadilla Cáceres, Samuel Aguayo, Don Feliciano Peralta, tantos otros que tengo que hacer ya un listado para recordar sus nombres, compartían esas largas, interminables tertulias en el Gran Imam. Y recuerdo, yo estaba creo que en los primeros años de la universidad, cuando Don Dionel le dice a papá, Don Dionel bohemio, un gentleman, lindo señor de ojos claros, pero su vida privada es su vida, como su nombre lo dice, privada. Pero él como músico bohemio, le dice a papá un día, pero tengo torales, ayúdese, hay coco de roga, pues, apegoche, ahí está ya un amigo cuera y pupeja, llamo puta, apelan para calla pura jeita. Y hacía un tiempito que había fallecido mi abuela materna que vivía con nosotros ahí en mi casa natal. Y le dice, papá, yo no te chacamín debe con Hermenegilda, con su suegra, con tu cueco y departamentito, ape, le dice, todo con su baño privado, ahí le muestra. Cuando se la recuabe disponible, ja, ape Sayutaico. Y Don Dionel Chase compartió con nosotros la casa familiar durante muchos años, hasta que después ya vino una de las hijas que tuvo con Carmen Villalba a llevarle ya con ella por razones de salud. Entonces lo escuchaba cantar, lo escuchaba recibir a tantos jóvenes que se iban a pedirle un consejo musical. Y recuerdo que también a Don Dionel le visitó la primera voz del trío Cristal, Casanovas creo que era su apellido. Ahí lo conocí también a este muchacho, bueno, ya no tan joven también. Y fue la primera y última vez que tuve oportunidad de estrechar su mano de este cantante de primera voz del trío Cristal, porque después, ya aquejado por un cáncer de la garganta, él pasa a la inmortalidad. Y así llegaban los jóvenes junto a don Diosnel pidiéndole consejos musicales para que les ayude a formar su trío, su grupo musical. Y ya después, cuando me mudé ya a mi casa de casada ya de Chupé, recibo un domingo la visita de don Diosnel Chase con mi padre Juan A. Torales. Y en el portón de mi casa, con los dos con su guitarra, empiezan a cantarme justamente La Carreta Campesina. ¡Qué recuerdos, amigos! ¡Qué recuerdos imborrables! En dúo de voces de Diosnel Chase y Juan A. Torales, me trae la serenata a domingueras, La Carreta Campesina. Y en el último tramo dice don Diosnel: peina ñaguajé, ginasir leitorales, rógape o quimbobé. Y bueno, creo que tengo yo eso grabado en un cassette. Voy a pedirle a mi hermano Hino, gran poeta, compositor, que es el que se encargó de todos los recuerdos musicales de nuestros padres. Tiene justamente un salón, biblioteca musical, donde están acuñados toditos los recuerdos musicales de nuestros papás. A ver si tiene ese material para escucharlo en las próximas programaciones, porque son reliquias de verdad. Entonces, siguiendo con la recordación a don Diosnel Chase, especialmente con esta composición de Virginia, y entresacando algo del contenido del libro Las Voces de la Memoria de Mario Rubén Álvarez